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2: Bueno, amigas y amigos, vamos enseguida por acá con los temas que nos están solicitando. Por ejemplo, tenemos la presencia del dúo Los Trigales. Ellos son artistas zambateños, pero me parece que este dúo lamentablemente ya no existe por el fallecimiento de sus integrales. Sus integrantes, así es. 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Está bastante melancólico, a lo mejor está muy triste. Se le fue su gran amor, tiene problemas con la persona que usted tanto quiere en la vida, no puede superar. Mire, esas cosas hay que meditar intensamente, ¿no? Si uno cometió errores, hay que ser franco, hay que ir a pedir disculpas antes que las cosas se agraven más, antes que la persona ofendida tome determinaciones que podrían ser fatales en una relación en donde de un momento a otro se puede terminar. Vamos con esta canción de Los Trigales de Ambato, mis queridos amigos. esta canción que dice enseguida amarga pena los trigales.

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1: Muy bien, amigas y amigos, Los Trigales de Ambato, con ese tema, la canción Amarga Pena. Bueno, tenemos ya la hora 19:09. Estamos enviando un saludito para don Fernando Villagrán en la cooperativa de taxis Amazonas. La gente del volante está escuchando la radio. Atención, queremos enviar un saludito también para don Javier Rivera de la unidad número 18 de la cooperativa de buses Tunguragua. 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Bueno, ¿qué tenemos? Vamos enseguida con las hermanas Naranjo Vargas. Un saludo para doña Marianita Flores, allá por el sector de La Merced, tras de la escuela Juan Benigno Vela. Desde allá nos está llamando doña Marianita Flores, en el frigorífico de don Ramiro, en los interiores de el Mercado Cerrado La Colón. Aquí están las hermanas Naranjo Vargas, música de nuestro querido Ecuador. La canción que dice, mis queridos amigos, aquí estamos enseguida con esa canción que dice, es una tonadita, corazón, corazón. Vamos entonces con otro saludito también para don Patricio Alcocer. Este saludo por acá, por el sector de la ferroviaria en Ambato. Vamos entonces con este tema. Vamos con las hermanas Naranjo Vargas, Corazón, Corazón.

Muy bien, las hermanas Naranjo Vargas con ese tema Corazón, Corazón. Seguimos adelante con la música de nuestro querido Ecuador. Tenemos ya la hora 19 con 16 minutos. Estamos muy emocionados, muy contentos de recibir de todas partes estos mensajes. Para don Carlitos Torres en San Bartolomé de Pinyo, para don Patricio Rivera también allá en San Bartolomé de Pinyo, un saludo también, estamos enviando para don Vicente Bustos en esa hermosa parroquia de San Bartolomé de Pinyo, buenos amigos allá en ese hermoso sector de la ciudad de Ambato. 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La hora 19 con 19 minutos. Vamos inmediatamente a continuar, mis queridos amigos. Tenemos la música de nuestros queridos artistas. Por acá tenemos ya la presencia artística de Las Alondras del Ecuador. Esta canción se llama Amor Ausente. Las Alondras.

0: Extraordinaria la participación de las alondras del Ecuador. Ese tema, amor ausente, se llama ese tema, realmente inolvidable.
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0: Bueno, seguidamente, acá nosotros inmediatamente vamos a seguir adelante, especialmente con los saludos para nuestros queridos amigos del Volante, la cooperativa de taxis número 30 allá en La Tacunga. Todos sus integrantes escuchan Radio Élite 103.3 en la entrada a Rumipamba, en la Remigio Romero y Cordero. Bueno, enseguida a la 1:19:23, Fisiodan, rehabilitación física neurológica, con el licenciado Daniel Salguero, fisioterapeuta, le atiende en nuestras modernas instalaciones con nuestras especialidades: ultrasonido, electroestimulación, magnetoterapia, láser, terapia, masajes antiestrés, también el mejor servicio de gimnasio, vendaje neuromuscular, terapia muscular, ortopedia. 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Bueno, aquí seguimos con la música, mis queridos amigos. Vamos inmediatamente, nos piden música de Segundo Rosero. Nos presenta esta canción enseguida, Amor Complicado, con Segundo Rosero.

En la música con Segundo Rosero, Amor Complicado. Bueno, nos solicitaron este tema. Con mucho gusto por acá les veníamos complaciendo a nuestros queridos amigos, la gente que nos envía mensajes al teléfono al 09-806-40-505. Nosotros siempre estamos complacientes para don Patricio Tonato, allí en el sector de la parroquia de Izamba. Un saludito también para don Manuel Mosquera, en el barrio Corazón de Jesús. Ahí está la sintonía de Radio Élite 103.3. En Píllaro nos envía un mensaje la gente que está trabajando en el Centro de Salud de el Cantón Píllaro. Qué sintonía que tenemos. La hora 19:31. 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Queremos enviar un saludo a nuestros hermanos ecuatorianos en Estados Unidos, en España, donde nos escuchan diariamente, nos envían mensajes de corazones, felicitándonos por darles realce, esa importancia a la música de nuestro querido país. 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Ahora, enseguida, aquí tenemos al dúo pasional, otra de las voces inolvidables de nuestra querida música, con esta canción que dice Amor Imposible, por imposible te quiero.

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2: La hora 19:39. El tiempo transcurre así tan rápido que a veces ni siquiera sentimos que ya llega el momento final de la programación, pero todavía tenemos tiempo para seguir disfrutando de buenos temas. Este saludo también para doña Esther Malisa. Este saludo allá en la parroquia de Cunchibamba, para don Luchito Lalaleo también por ese sector. Radio Élite, muy escuchada en toda la zona central del país. Para doña Guadalupe Rojas, también en los interiores del mercado cerrado de La Tacunga. Reiteramos este saludito también para Marcelito Coacés, el oyente de voces y canciones del alma.

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Ahora, aquí tenemos ahora a los hermanos Núñez, artistas ecuatorianos, con este tema, Aquellos Ojos. La hora 19 con 44 minutos, los hermanos Núñez.

Amigas, amigos, muy complacidos de seguir haciéndole compañía, a pesar de que ya estamos casi llegando a la parte final. Ustedes se nos pueden escuchar todos los días a través de Radio Élite, todos los días a partir de la hora 18 hasta la hora 20. Ahí estamos para complacerles con mucho gusto. 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Enseguida, amigas y amigos, aquí estamos con la música de los hermanos Villamar, ese tema, árbol frondoso, los hermanos Villamar.

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1: Bueno, seguimos. Ojalá podamos poner, después del tema que les tenemos preparado, un temita más. Vamos a ver si es posible. 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Bueno, aquí está el trío colonial. La canción Así se goza.

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1: Bueno, amigas y amigos, con mucha pena nos estamos despidiendo. Si Dios mediante, estaremos el día de mañana a partir de la hora 18, Voces y Canciones del Alma. De todo corazón, que tengan un resto del día formidable. Sigan en la compañía de Radio Élite 103.3 y la gente que los están escuchando también en Radio Gitana Televisión. Muy buenas noches, muchas felicidades, hasta el día de mañana. Y así, mientras la última nota se desvanece en el aire, llegamos al final de nuestro viaje. Gracias por dejarme entrar en tu hogar, por sentir junto a mí la magia de nuestra tierra y por llevar en tu pecho el orgullo de ser ecuatoriano. En estas melodías se quedan guardadas en tu memoria y te acompañan siempre. Hasta la próxima ocasión, donde volveremos a encontrarnos en Voces y Canciones del Alma.

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1: Las 20 horas, 32 minutos.

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2: Las 20 horas, 47 minutos.

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1: Las 20 horas, 52 minutos.

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1: Las 21 horas, 3 minutos.

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1: Las 21 horas, 31 minutos.

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2: Las 21 horas, 46 minutos.

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1: Las 21 horas, 55 minutos.

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1: Las 22 horas, 4 minutos.

0: Las 22 horas, 11 minutos.
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1: Las 22 horas, 32 minutos.

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2: Las 22 horas, 46 minutos.

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1: Las 22 horas, 53 minutos.

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2: Las 23 horas, 5 minutos.

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1: Las 23 horas, 31 minutos.

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2: Las 23 horas, 49 minutos.

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1: Las 23 horas, 53 minutos.

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1: Las 0 horas, 12 minutos. Las 0 horas, 12 minutos.

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1: Las 0 horas, 31 minutos.

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2: Las 0 horas. 48 minutos.

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1: Las 0 horas, 53 minutos.

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1: Es la 1 de la mañana, 2 minutos.

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1: Es la 1 de la mañana, 32 minutos.

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2: Es la 1 de la mañana, 47 minutos.

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1: Es la 1 de la mañana, 51 minutos.

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1: Son las 2:02.

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1: Son las 2:32 minutos.

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2: Son las 2:47 minutos.

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1: Son las 2:51 minutos.

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2: Son las 3 de la mañana, 4 minutos.

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1: Son las 3 de la mañana, 34 minutos.

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1: Son las 3 de la mañana, 51 minutos.

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2: Son las 4:05.

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1: Son las 4:34 minutos.

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2: Son las 4:48 minutos.

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1: Son las 4:53 minutos.

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1: Las 5 de la mañana, un minuto.

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1: Las 5 de la mañana, 33 minutos.

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2: Las 5 de la mañana, 47 minutos.

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1: Las 5 de la mañana, 51 minutos.

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1: Las 6:02.

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1: Las 6 horas, 30 minutos.

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2: Las 6 horas, 50 minutos.

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1: Las 6 horas, 51 minutos.

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2: Las 7:02.

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1: Las 7 horas, 33 minutos.

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2: Las 7 horas, 46 minutos.

dormir. 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No intentes editar la situación como otras.

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1: Las 7 horas, 52 minutos.

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1: Las 8 horas, 9 minutos.

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1: Las 8 horas, 32 minutos.

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1: Las 8 horas, 52 minutos.

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1: Las 9:03.

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1: Las 9:30.

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2: Las 9 horas, 48 minutos.

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1: Las 9 horas, 51 minutos.

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1: Las 10 horas, un minuto.

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1: Las 10 horas, 30 minutos.

las 10 horas, 42 minutos.

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2: Las 10 horas, 45 minutos.

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1: Las 10 horas, 52 minutos.
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2: Las 11:02.

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2: Las 11:48 minutos.

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1: Las 11:52 minutos.

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2: Son las 12 horas 37 minutos. Son las 12 horas 37 minutos.

0: Son las 12 horas, 38 minutos.
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0: Son las 12 horas, 39 minutos.

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2: Son las 12 horas, 46 minutos.

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1: Las 13 horas, 4 minutos.

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1: Las 13 horas, 33 minutos.

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2: Las 13 horas, 48 minutos.

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1: Las 13 horas, 53 minutos.

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2: Las 14 horas, 4 minutos.

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1: Las 14 horas, 30 minutos.

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2: Las 14 horas, 48 minutos.

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1: Las 14 horas, 53 minutos.

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1: Las 15 horas, 2 minutos.

0: ¡Impresionante! La ranchera presente.
1: ¡No, no!
0: Se levanta Amparo Grisales. Creo que te fue muy bien, campeón.

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1: Las 15 horas, 34 minutos.

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2: Las 15 horas, 46 minutos.

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1: Las 15 horas, 51 minutos.

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2: Las 16 horas, 5 minutos.

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1: Las 16 horas, 31 minutos.

0: Yo siento decirte que la canción estuvo bien hasta el final. Y en el final sí estuvo bastante difícil. Y yo tengo que decirte que ese final solo hace Cristian Castro, la verdad. Tienes que pegarte más, estudiar más, trata de ensayar un poco más. Muy difícil, muy forzado el final. Me parece que la tonalidad quedó muy alta para ti, pero sigue trabajando. Sigue trabajando porque sé que lo vas a lograr. Eres tremendo cantante.
1: Las 16 horas, 41 minutos.

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1: Las 17 horas, 4 minutos.

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2: Las 17 horas, 34 minutos.

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2: Las 17 horas, 48 minutos.

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1: Las 17 horas, 54 minutos.

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2: Bueno, ¿qué tal, mis queridos amigos de Radio Élite 103.3? Aquí estamos listos para iniciar con la programación de Voces y Canciones del Alma. Listos, mis queridos amigos, las canciones inolvidables hasta las 20 horas 8 de la noche. Bueno, tenemos ya una hora 18 con 2 minutos. Muchas gracias, siempre con la bendición de Dios. Listos y dispuestos para entregarles canciones maravillosas, temas que nos viene a la mente siempre por ser canciones que los ecuatorianos recordamos, este excelente repertorio de nuestro cancionero nacional. Vamos inmediatamente a iniciar, ponemos a su entera disposición nuestro teléfono 09-806-40-505, listo para receptar sus solicitudes, saludes y también alguna sugerencia. Vamos ya a iniciar con la bendición de nuestro Padre Celestial. Siempre tenemos que ser bendecidos por nuestro Dios Todopoderoso. Todo bajo la dirección de nuestro principal, el ingeniero Guido del Toro. Vamos inmediatamente con la canción que dice A Solas, con la voz de Grace Pérez. Bienvenidas y bienvenidos.

Excelente la música de nuestro querido Ecuador. Amigas, amigos, tenemos ya la hora 18:06. 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Bueno, enseguida, la hora 18:08. 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Muy bien, la hora 18:11. Estamos por acá muy emocionados de compartir con ustedes estas canciones que son constituidas verdaderas leyendas de la música de nuestro país. La hora 18:11 viene el dúo Benítez y Valencia. Este albacito muy recordado, Taita Salasaca.

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1: Bueno, qué gusto, mis queridos amigos, por acá estamos receptando las peticiones musicales al teléfono vía WhatsApp 09-806-40-505. Queremos enviar un saludo para don Luchito Regalado, la gente que nos está escuchando en Augusto L. Martínez. Un abrazo para don Augusto Llanes, como siempre, en José Huango Bajo. Queremos enviar también saludos para doña Glorita Carrillo y también para Javier Álvarez, que todavía sigue un poquito delicado de salud. Se está recuperando en una de las clínicas de la ciudad de Quito. Esperemos de que ya se reponga en su totalidad. Que Dios le colme de muchas bendiciones. Doña Glorita Carrillo, pidiendo a Dios Todopoderoso por la salud de su querido esposo. 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La hora 18:16. 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Bueno, amigas y amigos, viene el dúo Bowen Villafuerte por esta canción que dice Alma Lojana. Seguimos con la música de nuestro país.

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2: Muy bien, amigas y amigos, muchas gracias por estar junto a nosotros en esta programación que todos los días lo emitimos a través de Radio Élite 103.3. Tenemos ya la hora 18:23. Por acá tenemos la información. Hoy hay partidos del Campeonato Ecuatoriano de Fútbol de la Liga Pro. Antes de irnos con una canción realmente espectacular, después de haber escuchado al dúo Bowen Villafuerte, esa canción inolvidable, Alma Lojana. Bueno, aquí tenemos los partidos que se juegan hoy día, el cotejo entre Libertad y el equipo del Delfín. Este partido se está jugando, la victoria hasta este momento del equipo de Libertad Fútbol Club por la mínima diferencia de 1-0. Están jugando ya descuentos. Está por finalizar el partido. El único gol conseguido al minuto 72 por Urlin Quiñones. Después de este cotejo en el Estadio Olímpico Atahualpa, a partir de la hora 19, juega la Católica frente al equipo de Barcelona. Este es otro de los partidos que se juegan el día de hoy. La gente está a la expectativa para ver especialmente los hinchas de Barcelona, a ver cómo le va al equipo del Trencito Azul, que recibe al equipo de Barcelona, que está entre los primeros del Campeonato Ecuatoriano de Fútbol. 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La hora 18:28. Aquí tenemos a los hermanos Miño Naranjo con esta canción, Amor Loco Amor. Este saludo para don Manuel Mosquera, allá en el barrio Sagrado Corazón de Jesús, en la parroquia de Izamba. Queremos también saludar en el sector de Picaigua para el doctor Manuel Palate Criollo, un gran amigo de esta programación y de Radio Élite 103.3. Vamos con los hermanos Miño Naranjo, Amor Loco Amor. Enseguida con este tema, mis queridos amigos, queremos también enviar un saludo muy cordial a toda la gente que nos están escuchando allá en el sector de Plasti Caucho. Felicidades.

Bueno, muchas gracias. Queremos enviar un saludo allá a nuestros queridos amigos en la estación de servicio del Sindicato de Choferes de Píllaro. Muchas gracias. Por acá nos están solicitando una canción de las hermanas López Ron. A la gente de Píllaro, unidas con Radio Élite 103.3. También a todo el personal del Centro de Salud. Para los amigos también de la cooperativa de camionetas Pillarenita, gracias de todo corazón por esa sintonía que tenemos todos los días. Queremos también enviar un saludo para don Enrique López en la cooperativa de camionetas Yavirac. A todos sus componentes también. ¿Qué tal, mi querido don Enrique? 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Aquí tenemos la canción de las hermanas López Ron, otra de las canciones inolvidables, el tema Chiqui Chay.

0: Las 18 horas, 38 minutos.
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2: Bueno, seguimos con la música inolvidable a través de voces y canciones del alma. Estaremos haciéndoles compañía hasta las 20 horas 8 de la noche. Vamos a continuar, amigas y amigos. Seguimos adelante con estas canciones que son temas que no podremos olvidar los ecuatorianos y que tenemos que siempre identificarnos con lo nuestro, con la música de nuestro querido Ecuador. 50 años a toda máquina, el importador César Aguayo, ahí encuentra las mejores marcas Pegaso, Yuki, Brother. 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Aquí tenemos la música. Ya por acá nos están solicitando la canción de Julio Jaramillo, esta canción que dice Chorritos de Luz. Queremos saludar para don Patricio Valareso, este saludo aquí en Ambato por la 12 de noviembre y Maldonado. Un atento saludo también para la gente linda que nos están escuchando en la parroquia de Atahualpa, para doña Blanquita Chicaiza, también para doña Normita, ¿no? Este saludo, la hora 18:44, aquí tenemos a Julio Jaramillo.

0: Extraordinaria esta canción del recordado Julio Jaramillo, Chorritos de Luz, espectacular, qué buena música.
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0: Bueno, tenemos ya la hora 18:48. El tiempo sigue su marcha. Vamos inmediatamente nosotros a seguir presentándoles estas canciones. Ya viene por acá los hermanos Villamar. Nos están pidiendo esta canción, Collar de Lágrimas, en Peluquería Central, en pleno centro del Cantón Salcedo. Queremos también enviar un saludito para doña Amparito Quispe, una gran amiga en el Cantón Salcedo. Bueno, por acá nos están solicitando la música de los hermanos Villamar. 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La hora 18:51. 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Aquí estamos listos para continuar, amigas y amigos. Vamos con los hermanos Villamar, este hermoso tema que se constituye en el himno de todos los ecuatorianos, Collar de Lágrimas.

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1: Gracias de todo corazón a nuestros queridos amigos que siempre están junto a nosotros. Recuerde, nuestro teléfono es el 09-806-40505 para don Homerito Zumba. Por acá acabamos de recibir un saludo a toda la gente que nos escucha en la Ciudadela Las Fuentes, en La Tacunga. Un abrazo también para todos los componentes de la cooperativa de taxis número 30 en La Tacunga, allá por el sector de Rubipamba. Gracias. La hora 18:57. Queremos también saludar con Marcelito Cuacés. Siempre le estamos enviando este saludo a Marcelo, que debe estar en la ciudad de La Tacunga ya. La hora 18:57. Por acá aparece lo que significa el Yaraví, el dúo Ayala Coronado, con este gran tema, Desesperación. Vamos entonces con este Yaraví, porque estos temas tienen un profundo sentimiento y esto gusta muchísimo a todos los ecuatorianos.

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1: Estamos muy emocionados, mis queridos amigos, la gente que nos están escuchando, la programación Voces y Canciones del Alma, a la hora 19:02. Estamos ya entrando a la segunda hora de la programación de Voces y Canciones del Alma. Nos piden la música del Sentimental de América, Claudio Vallejo. Por acá tenemos un pasillo para nuestro querido amigo Genaro Montes de Oca. Nos está pidiendo esta canción allá en el sector del barrio Solís, en Ambato. También por ahí un saludo para don Jorgito Moreta también. Nos pide este tema, No te perdonaré, con el Sentimental Claudio Vallejo. 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